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2: Son las 8 de la noche. 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
1: Son las 9 de la noche. 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

0: Eso es, muchachones. Ya, ya, ahí. Lindo, lindo, lindo. Vamos con la otra.
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1: Y con los buenos días también para todos los oyentes Tropicana, la emisora más bacana, Yamilet Zúñiga acompañándolos en este domingo con muy buena información. Está en las calles y nuestro Amaury Rodríguez, así que les damos la bienvenida en esta mañana. ¿Qué tal, mi amado? ¿Cuál es la emisora más bacana?
2: Miami, pues Tropicana la más bacana siempre con Tropicana, y aquí estoy dándome una vueltica en las calles de Popayán, de nuestra ciudad blanca, porque hay buenas invitaciones, hay nuevos sitios para conocer aquí en Popayán, y a veces uno no sabe qué hacer con los niños, con los pequeños. A veces uno de papá, uno cuando llega el domingo, bueno, ¿y ahora dónde los llevo? ¿A dónde voy? ¿Qué hago con los niños? ¿Qué planes hago con los niños? 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Paola, buenos días, bienvenida a Tropicana, la más bacana.
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1: Y vamos, por supuesto, con más información en esta mañana de domingo con Tropicana, la emisora más bacana que se encuentra en las calles desde Play Soma. Y está mi Mauri, ¿cuál es la más bacana?
2: A mí, Tropicana, la más bacana, aquí continúo desde Play Zone, sector de Torremolinos. Aquí estoy, donde este es el lugar de la felicidad, el lugar para toda la familia. Y hay algo muy importante para el día de hoy. Hoy es la final de la Copa del Mundo, hoy es la final del Mundial 2026. Y aquí vamos a tener la transmisión, aquí vamos a tener donde ver el partido. Entonces, no se preocupen los papitos que de pronto dicen, ay, no, yo por allá de pronto porque me voy a ocupar con el Mundial. No, aquí vamos a tener la transmisión del partido y pues Paola nos va a extender la invitación para que las personas se acerquen, para que las personas lleguen y atentos porque hay premios, hay regalos con PlayZone, sector de Torremolinos. Paola, ¿qué tenemos para los oyentes?
3: Bueno, les quiero contar a todos que tenemos una super noticia. 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Pero antes de contarles el concurso, porque vamos a ponerle suspenso, aquí tenemos a Fabián, que es el que nos está ayudando con la producción de las actividades, para que nos cuente qué actividades tenemos hoy en la tarde para que la gente se programe.
2: Venga, Fabián, buenos días, bienvenido a Tropicana, la más bacana. ¿Qué hay para hoy en PlayZone?
4: Bueno, muy buenos días para todos los oyentes. Hoy tenemos una tarde de diversión en total, porque aquí estamos con personajes, con shows, con actividades. 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
2: ¿Desde qué hora?
4: 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Desde ya estamos acá con personajes, estamos aquí con los anqueros, personajes de bienvenida. 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
2: Bueno, Fabián, hay buen trabajo para el día de hoy. Gracias, Fabián. ¿Qué más vamos a tener entonces, Paola, para todas las personas que están programándose para venir a PlayZone?
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2: Bueno, atención, la primera familia que venga a PlayZone, la primera familia. 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Bienvenido a Tropicana.
5: Hola, Mauri, ¿qué más? ¿Cómo te ha ido? 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
2: Ojo, la familia completa, ¿no? No es que vaya a venir solo el papá o solo la mamá, no. La familia completa que llegue, que esté escuchando Tropicana, que diga, yo escuché en Tropicana la más bacana, que ustedes me van a dar un premio. La primera familia que llegue aquí a PlayZone, sector de Torremolinos, se va a llevar ese gran premio. ¿Y qué más vamos a tener, Paola, por favor?
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2: Hola, bienvenida a Tropicana. ¿Qué más vamos a tener, por favor? Venga un poquito más hacia acá. ¿Qué más vamos a tener?
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1: Y vamos con más información en este domingo con nuestra móvil Tropicana, la emisora más bacana. Y está Mauri. ¿Cuál es la más bacana, mi amau? Hola, hola.
2: Aquí estoy. Es que estaba en el saltarín, Yami. Estoy agitado.
1: Me imagino.
2: Estaba en el saltarín, no, claro, estaba en el saltarín, Yami. Un mega saltarín, mega trampolín de aproximadamente 30 metros cuadrados para que los niños, mejor dicho, salten, se diviertan, jueguen. Yo creo que de esos trampolines, no, eso no es el primero que tenemos aquí en la ciudad de Popayán. Entonces, para que la gente venga a conocerlo, vengan a disfrutar, vengan a saltar, vengan a pasarla bien, los niños el día de hoy y los papitos, el papito que de pronto está preocupado que por el partido, que no tiene dónde vérselo, venga, porque acá vamos a tener la transmisión de la final del Mundial, pero mientras que usted se ve el partido, los niños pueden saltar, pueden divertirse en el 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
2: Importante, tenemos parqueadero y ¿cómo es el tema de la entrada?
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1: En este momento con Tropicana La Más Bacana nos desplazamos hasta el norte de la ciudad, exactamente desde Terraplaza Centro Comercial. Ahí está con toda la información nuestro Mauri. ¿Cuál es la más bacana?

0: Bueno, ya aquí estamos. Ahora sí, ahora sí, ahora sí. 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
1: Bueno, gracias, el amado. Estaremos muy bien, muy pendientes, muy atentos entonces el día de hoy a toda la información desde Terra Plaza, Centro Comercial con Tropicana.
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1: Y nos vamos de inmediato en este mediodía nuevamente al norte de la ciudad, Terra Plaza Centro Comercial. ¿Cuál es la más bacana, mi Amauri?
2: Miami, Tropicana, Tropicana, la más bacana. 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Tiene tiempito, son las 12:28 minutos. 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
1: Y a las 12 del mediodía, 38 minutos, seguimos con más información desde el norte de la ciudad, exactamente en Terra Plaza, Centro Comercial. Está nuestro Mauri. ¿Cuál es la más bacana? Hola, mi Mau. Hello. 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Son las 12:39.
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1: Y ahora sí, vamos con la información desde Terraplaza Centro Comercial. Ahí está mi Amauri. ¿Cuál es la más bacana?
2: Tropicana, ahora sí, Miami. Tropicana, la más bacana. Estamos desde el Centro Comercial Terraplaza, desde la Plaza Tricolor. Hoy en nuestro último día, sí, porque ya hoy se acaba el Mundial. Lastimosamente, hoy es la gran final entre Argentina y España. España-Argentina, hoy a partir de las 2 de la tarde. Y entonces, el plan para el día de hoy, de domingo, de fin de semana, plan familiar, porque pueden venir también con los pequeños a echar almuerzo primero y después ver el partido, esta gran final de la Copa del Mundo. Pero Ángela se encuentra con nosotros y nos va a extender la invitación para todos los oyentes de Tropicana y también para contarnos todo lo que tiene el Centro Comercial Terraplaza. Ángela, buenas tardes, bienvenida a Tropicana.
3: Muy buenas tardes, Amauri, muchísimas gracias, claro que sí. Hoy la gran final en pantalla gigante. A las 2 de la tarde, Argentina, España. 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
1: Oiga, vea, le traigo mi Cali Ventura. Buenaventura.

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0: Un DJ Tropicana, familia, ese soy yo. Bienvenidos sean todos. Desde ya le damos inicio a la jugada bacana bajo la dirección de Paulo. Yo soy el Fara, manejando lo que se llama la verdadera tranquilidad. Y hoy en la jugada bacana, la final, final no va más. Señoras y señores, España, venga, tío, contra Che Vive, ¿qué crees que te diga? Argentina, España, opiniones divididas. ¿Qué estará pasando aquí?
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0: Yo escucho hoy, comparto Tropicana. Recuérdalo, aquí estoy activo en el 310-206-3302. Desde ya le damos play a esta gran polla mundialista con Tropicana, la más bacana, bacanísima. 310-206-3302. Estaba perdido, estaba ausente, pero ya estoy aquí, mi gente hermosa, mi gente bella. Ya lo sabes. 310-206-3302, ese es el número donde vas a enviar ese mensajito de voz. Me vas a decir desde dónde andas viendo el partido, dónde andas escuchando Tropicana. ¿Y cómo crees que va a quedar esta gran final? Cuéntamelo todo. ¿Será que Messi se lleva el bicampeonato mundial o será la primera Copa del Mundo para Yamil Yamal? Cuéntamelo todo y no me ocultes nada. Vamos para adelante mientras yo te suelto los temas. En Tropicana, la más bacana, bacanísima. Oye, Gustavo Rodríguez, el gran Tavo, se llama Que Nunca Me Falte, suena en Tropicana.

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1: 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Ay, papá. Papi, se está jugando la final entre España y Argentina. Esto está de locos. Yo quiero saber cómo están mis oyentes. Es momento de saludarlos. Es momento de saludar el combo más fuerte que tiene Bogotá. Los mejores oyentes de la capital. Saludando a todo el combo que se va conectando a esta hora, también a través de TikTok, a través de todas las plataformas digitales. Yo soy el Faraón FM. Si no me conoces, como dijo Daddy Yankee, sígueme que yo te sigo.
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1: Mis oyentes, los mejores oyentes del mundo se van reportando. Hello. ¿Qué está pasando? Cuéntamelo todo y no me ocultes nada. ¿Cómo crees que va a quedar el partido? Hello.
2: Yo voy por España, voy por España. Voy por España.
1: Vamos por España, vamos por España. ¿Otro quién más me dice por acá? Hello.
3: Hola, Tropicana, la más bacana. Hola. Bacanísima. Yo escucho, veo y comparto Tropicana. Desde Soacha compartir, Doris Alvarado.
1: Ok.
3: Feliz turno, Faraón.
1: Gracias, mi amor.
3: El partido lo voy a ver aquí en la casita. Hecho. Con mi esposo.
1: Ay, qué rico.
3: Por favor, me envías el link, a ver si puedo participar en el marcador. Gracias.
1: Dale, mi amor, de una. Recuérdalo, www.tropicanafm.com. Ahí está el link para que vayan y apunten. ¿Cómo cree que van a quedar este partido? ¿Será que gana España? ¿Será que gana Argentina? Hay opiniones divididas. ¿Qué es lo que dice mis oyentes? ¿Qué es lo que dice el combo del Fara? Hello, hello, hello.
4: Hello, hello,

0: caminando. Papi, estamos por todos lados. ¿Quién más está por ahí? Hello, hello, hello.
1: El partido queda 2-1 ganando Argentina.
0: Ok, ok, dale, yo va. Che, vive, anda para allá, vos. Tropicana la mapa, gana bacanísima. El tiempo avanza, corre, continúa. Yo continúo aquí disfrutando de la buena música. ¿Cómo es si te suelto algo de Puerto Rican Power? Se llama ¿Dónde irás? ¿A dónde irás sin mí, mi amor?

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Mami quiere que la azote, que la alborote, que la... Mejor dicho, son tantas cosas. Señoras y señores, aquí seguimos en Tropicana, la más bacana, bacanísima. En esta tarde de finales, tarde de final, tarde de no va más. Con Tropicana, la más bacana, bacanísima. Así que yo quiero saber quiénes son los que están conectados en esta hora. Cuéntamelo todo y no me ocultes nada. Mándame ese mensajito de voz. Mándame ese mensajito de voz al 310-206-3302. Repito, 310-206-3302. Aprovecho también para saludar a mi amiga, la doctora Jenny, que se encuentra directamente desde Cuba. La saludamos con cariño, doctora cubana. ¡Ay, ay, ay! Directamente desde Cuba la saludamos. Ahí está la doctora Jenny. También saludamos por acá a mi hermanito Alan. Yo le digo Alambrito. Alan Alambrito. Entonces nada, bendiciones en abundancia para todos los que están conectados aquí escuchando Tropicana, la más bacana. Les cuento que el partido España-Argentina se encuentra hasta el momento todavía 0-0. No hay... No he visto... peligro de gol o algo parecido, todo Zanetti, como dicen por ahí. España atacando, Argentina defendiendo. Esto está buenísimo. ¿Será el bicampeonato de Messi? ¿Será la primera Copa del Mundo para Yamil Yamal? No lo sabemos. Esto se va a definir hoy. Mientras, yo te sigo soltando los temas hoy acá en Tropicana, la más bacana, bacanísima. Señoras y señores, aquí llega Jason Jiménez con el corazón en la mano. ¡Ay, ay, ay! Y si se va a formar, que se forme. Se llama El Desmadre y suena en Tropicana. ¡Tro!

Se llama Regálame una noche. Ahí está sonando en Tropicana, la más bacana, bacanísima. Son las 2:51 p.m. El tiempo avanza. Aquí está partido entre España y Argentina, 0-0 hasta el momento. Canción que le gusta a las genios. Ahí está las genios escuchando Tropicana. Diego Giraldo, toda la tropa, payaxo. Oye, pero qué bien. Hay muchas veces que uno se despierta escuchando una canción. Esta es la canción con la que muchos se despiertan. Yo sé quiénes. Los tengo analizados. Bueno, pero vamos para adelante. Llega Bananas. Esta vaina se llama Una mirada tú, una mirada yo, una mirada de los dos. Suena aquí en Tropicana, la más bacana, bacanísima. Esto huele como a quinceañero, como a grado, como a sopa. ¡Ay!

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Bueno, mi gente hermosa, aquí estamos en este domingo, este bacano domingo de Basile, domingo de Pelú.

Oye, yo aprovecho para saludar a todos los oyentes que están aquí conectados escuchando Tropicana, la más bacana. Aprovecho para saludar a Mai, que se encuentra por allá en algún lugar del mundo. También conectada con el Faraón FM, ese soy yo. Abrazos para Noah, directamente desde Cúcuta. Ahí está Stacy Ramírez, junto con el Tato Gutiérrez. Todos escuchando Tropicana, la más bacana, bacanísima. Por acá me dice Mai, muy, muy lejano. Oiga, les cuento que a esta hora en el entretiempo se está presenciando un show de unos chinitos. Un show de unos chinitos en la final de la Copa Mundial. Parecen los BTAs, ¿no? Parecen. No me quiero equivocar. Los BTAs. Pero bueno, esos son... Oye, verdad, hay mucha gente que le gusta esa música, ¿eh? A mí porque me gusta más es esta. ¡Ay, qué rico! Esta vaina la hace Rey Ruiz. Se llama Estamos Solos. Aprovechemos.

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2: Un día en Tropicana, que estamos en Tropicana, la más bacana, bacanísima, a través de la tarde, 27 minutos. Pa' que lo baile, pa' que lo azote. Oiga, saludos para todos los que están conectados a esta hora de la tarde, bendiciones en abundancia. Abracitos para mi gente que se encuentra en su barrincón. Saludos para mi gente que se encuentra en Kennedy también. Por ahí me dice Shirley, me dice, hey, yo estoy aquí escuchando Tropicana, la más bacana, bacanísima. Me encanta Rey Ruiz. Ok, dale, más adelante te suelto más de Rey Ruiz. Aprovecho también, saludo a la hermosa Eugenia. Se encuentra directamente desde Barranquilla escuchando Tropicana. Stacy Ramírez en Cúcuta escuchando Tropicana. Todos los oyentes, los mejores del mundo, están aquí escuchando Tropicana, la más bacana, bacanísima. Por acá me dice Amy Contreras, me dice, reportando sintonía desde Bosa, Parques de Bosa. Cameron Pardo también está conectada escuchando Tropicana, la más bacana, bacanísima. Vamos a ver qué me dice Cameron. Hello, por aquí el Fara. ¿Y a quién?
3: Fara, ¿cómo estás? Feliz turno acá. Feliz escuchándote.
2: Qué rico.
3: Y después el partido va a ser 1-0, ¿no? Yo quiero que gane 1-0 ganando España, Farita. Okay. ¿Qué más? Si te acuerdas de mí, hablas con Cameron, Farita.
2: Claro que sí, me acuerdo.
3: Que más te quiere en la radio.
2: ¡Ay, qué rico! Esa es la actitud, mi amor. Thank you so much. La que más te quiere en la radio. ¿Quién más está por ahí conectado escuchando Tropicana, la más bacana? Hello.
4: Yo escucho y comparto Tropicana, la más bacana, bacanísima. Buenas tardes, Fara. Estamos Cuapé, linda. Cuapé.
2: ¡Eso va, mi hermanito! Ahí están los dueños de las vías. En las calles de Bogotá, en las calles de la capital. Yo soy colombiano. Me encanta mi capital. Me encanta mi Colombia. Oiga, ¿quieren que les cuente un dato curioso acerca del Mundial? La Copa Mundial de la FIFA 2026 dejó marcas históricas al convertirse en la edición más grande de todos los tiempos. Fue la primera organizada, ojo, por 3 países, Estados Unidos, Canadá y México. La primera en expandirse hasta en 48 selecciones y superó la cifra histórica de 6.6 millones de asistentes a los estadios. Recordemos también que Colombia fue uno de los países donde llenó más estadios. Ahí les voy dando daticos del Mundial. En esto donde hoy se juega la final. España-Argentina. Arrancó el segundo tiempo, minuto 52 de juego. El tiempo avanza, el tiempo continúa. Saludos para Alejandro Gutiérrez, que se encuentra ahí en Ciudad Bolívar escuchando Tropicana. Vamos para adelante. Es momento de soltarte algo bien bacano, algo bien bacano, algo bien chévere. ¿Cómo te caería si te suelto algo más o menos como esto? Dale play. ¡Anda! Se llama Maldita Traición. ¡Alzate! ¡Papá! Suena en Tropicana.

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1: Aquí llega Soledad la 33. Suena en Tropicana.

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1: Bueno, seguimos en Tropicana, ya son las 3 de la tarde, 44 minutos, 3:44, el tiempo avanza en esta hora. Saludamos por acá a todos los oyentes que están ahí conectados escuchando Tropicana. Amy Contreras, por acá me dice Oli, reportando sintonía. Gracias, Farita, por mi saludo. Gracias, mi amor, a ti por estar conectada escuchando Tropicana. Saludamos a Mami Army, por acá me dice Faraón, escuchando Tropicana. A Leiva Marce, me dice... También saludamos a Ana, me dice, hola manito, ¿cómo estás? Bien, mi amor, ¿cómo vas? Bendiciones para ti, un abrazo. Para todos los que están conectados, escuchando Tropicana, la más bacana, gracias por estar ahí conectados. Aquí seguimos disfrutando de la buena música de Tropicana bajo la dirección de Paulo. Ey, les quiero contar la segunda jornada de los goles históricos, la segunda jornada de goles también, pues... Empezando por los dos tantos de Lionel Messi en la victoria de Argentina ante Austria, que convirtieron al 10 rosarino en el máximo goleador histórico de los mundiales, con más de 18 goles. Los dos goles de Mbappé en la victoria de Francia 3-0 ante Irak lo colocaron al francés en el segundo puesto de la lista histórica, empatando con el alemán Miroslav Klose. Ambos con 16 goles, o sea que el máximo goleador en mundiales viene siendo Lionel Messi con 18 goles. La pregunta hoy es, ¿será que el man hace gol hoy también? ¿Será? ¿No será? Por otro lado, les cuento que ese partido hasta el momento ya se empezó a picar. Ya la vaina está un poquito más caliente. Ha habido algunas que otras jugadas peligrosas, pero nada que marque la diferencia. 0-0 sigue ese marcador. Nosotros acá continuamos soltándote los verdaderos temas. Vamos para adelante. ¿Cómo es si te suelto algo de Tony Vega? Esta vaina se llama Aparentemente. Suena aquí en Tropicana, la más bacana, bacanísima.

0: Ahí está, aparentemente lo hace Tony Vega, buena canción. Aparentemente tú me quieres, pero si esta casa hablara, pa' modelo gallón, ¡ey, ey, ey, ey! ¡Qué peluque, guano! ¡Qué vaina buena, familia! Avanzamos a esta hora, ya son las 3:51 minutos. Les recordamos que estamos en este mes de... el mes de los conductores, el mes de la Virgen del Carmen. Oye, yo cumplí el 17 de julio, o sea, un día después de la Virgen del Carmen. O sea que todavía estoy de celebración, ¿verdad? ¡Yeah! Todavía estoy de celebration. ¡Ay, es malo, chuchi! Vacilándola desde bien AM aquí contra Miguel a la más bacana, bacanísima. Saludos a todos los que están aquí conectados. 310-206-3302. Hasta el momento el partido todavía se mantiene 0-0. 0 España, 0 Argentina. Figuras del partido, Yamil Yamal, Messi. ¿Quién será el ganador de esta Copa del Mundo? La primera de Yamil Yamal, la segunda de Messi, no lo sabemos. Van hasta el momento 76 minutos de juego. Perdón, 74 minutos de juego. Y se mantiene 0-0 todavía. Bueno, familia, les quiero contar, aquí estoy saludando a todos los oyentes que están conectados, escuchando Tropicana, la más bacana, bacanísima. Y también quiero saludar a mi combo de la Tropa Roja, al combete de la tropa. Dímelo, Diego, dímelo, Nata, grítalo con ganas.
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0: Dímelo.
1: Escuchándote mucho, Fara, y obviamente saludándote también a toda la gente que está conectadísima con Tropicana a esta hora. Te contamos que estamos en una fiesta gigante, llena de conductores, tropiamarillitos, los camioneros que no podían faltar y muchos, muchos, muchos conductores. Dieguito, ¿qué hemos hecho hasta el momento?
3: Oiga, mi Nata y mi Fara, papi, buenas tardes, buenas tardes, buenas tardes. Nosotros empezamos hoy la caravana.

0: con muchos artistas. Agradecimiento especial también a la Policía Nacional y por supuesto a los tropeamarillitos que nos invitaron a esta tremenda fiestiza. Hemos tenido la presentación en vivo de Mariana Castro, de Luis Valencia, que en este momento está cantando, pero lo mejor de todo es que tuvimos la misa, la celebración, también piquete, la gente se vino con la familia Minata a participar, a disfrutar en esta tarde espectacular de celebración de Virgen del Carmen.
1: Exactamente, domingo bacano y sobre todo domingo de puente, ¿no? Adicional, estamos entregando muchos premios, ¿cierto, Diego?
0: Oiga, premios bacanos que hemos tenido en esta tarde, además del show de Súbele el Volumen de Tropicana, porque va a estar con mi compañerita Nata Rodríguez, el payaxo, y que les habla Diego Giraldo, Nata.
1: Exactamente, bueno, nosotros seguimos acá en este ambiente bacano, y sobre todo, si pasan por acá, ¿estamos en dónde exactamente?
0: Oiga, exactamente, estamos en la principal, si ustedes van para, como para el Llano, como para Santa Librada, como para Usme, estamos ahí en la Aurora, en el parque principal, donde ustedes van a ver todos los tropamarillitos, todos los carros, y una tremenda tarima bacana de Tropicana.
1: Así que ya lo sabes, si pasa a saludarnos, tiene premio, porque yo escucho,
0: veo,
1: y comparto Tropicana.
2: ¡Hala bien! ¡Ese es el combo mío, carajo! Ahí está la tropa dándola toda sin dejarla caer. Besos y palmadas para esas partes hinchadas. Bueno, mis oyentes, vamos avanzando. 310-206-3302. 310-206-3302. A ese número me vas a enviar ese mensajito de voz. Cuéntame, ¿dónde está? ¿Dónde te está viendo el partido? ¿Todavía va 0-0 el partido? Dímelo, Mirelsa, la mejor energía directamente desde PR. Vamos para adelante, es momento de soltarte una tremenda canción. A esta canción yo le digo El Caminante. A la canción que viene se llama Caminaré, pero yo le digo El Caminante. Yo le digo Moncayo. ¡Ay, ay, ay, ay! ¡Cógelo suave! ¡Cógelo suave, faraón! Aquí llega Felipe Peláez. Esta vaina se llama Caminaré. Suena aquí en Tropicana, la más bacana, bacanísima.

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1: Una experiencia bacana, así es. Señoras y señores, aquí continuamos. Hasta el momento el partido va 0-0, minuto 90, con 4 minutos de adición. Y les cuento que dentro de pocos minutos le vamos a dar inicio al show más importante del fin de semana. Súbele el volumen de Tropicana, la más bacana. Yo soy el Fara, acompañándolos en esta final de la Copa del Mundo. Aquí a través de la más bacana, bacanísima. Saluditos a Sandra, que está por ahí conectada escuchando Tropicana, la más bacana, bacanísima. Sandrita Hernández, ella me dice: Faraón, estoy escuchando Tropicana, pero voy manejando y vacilándola. Esa es la actitud, mi amor, esa es la actitud.
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1: Bueno, avanzamos en esta hora, 310-206-3302. ¿Quién dice que se van a penales? ¿Quién dice que no se van a penales? Y le sacaron roja a Enzo Fernández, Dios mío bendito. Le sacaron roja a uno de los argentinos. Le acabaron de sacar roja a Enzo Fernández en el minuto 2 de 4 minutos de adición que dieron. Ahí está Messi hablando de que qué pasa, de que vaya a mirar, de que vaya a observar. Bueno, cosas que pasan cuando suceden. Veamos, determinemos nosotros acá si es falta. Uy, sí. Uy, sí. Ese man voló, miren. ¡Oh! Ese man voló, voló. O sea, ahí, como dirían en la costa, le sacó la chocosuela. Le sacó la chocosuela, quedó para sancocho. Hombre, pobre pelado, vale. Oye, nada, le saludamos a Nelson García, artista. Un abrazo fuerte a todos los que están escuchando la emisora Tropicana. Gracias, Nelson. Gracias, papá. Un abrazo. Bendiciones para ti. Bueno, avanzamos a esa hora de la tarde, familia. Ya son las 4 de la tarde, 10 minutos.
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1: El tiempo avanza, continúa y yo permanezco aquí vacilándola. Dímelo, Lady, ¿cómo estás? Un abrazo, baby. Bendiciones. Oye, Sandrita Hernández, se te quiere de gratis.

Bueno, mi gente, ya lo saben, vamos avanzando con más música. Aquí te llega esto, lo hace Madelo Ruiz. Se llama Deseo. Me encantas. Enzo Fernández salió por acumulación de amarillas. Dos amarillas y le sacaron la roja ahora.

Una noche más. Buena canción, ahí está Maelo Ruiz. Bueno, señoras y señores, en estos momentos, minuto 97, con solamente dieron 4 minutos de adición, pero ya se han pasado más de 4 minutos más. Última jugada, tiro libre, peligroso, lo cobra Yamil Yamal. Lo tapa el Dibu. Lo tapó el Dibu, señoras y señores. Se salva Argentina de perderse la Copa del Mundo. Lo sacó el Dibu con una volada majestuosa. La pelota queda en peligro, en zona de peligro para Argentina. Y pitan final de el tiempo reglamentario. Me imagino que irán a dar 15 minutos más de adición, 15 y 15. Y luego pasarán a la reposición de extras o penalti, no sabemos todavía. Pero bueno, en fin, son cosas que pasan cuando sucede. Hoy aprovecho porque quiero saludar aquí a mi hermanazo, el propio La Voz Sandoval, que está por allá conectado en algún lugar de la costa. Tremenda voz. La Voz Sandoval, un abrazo, mi hermano, bendiciones. Te saludamos desde Tropicana, la más bacana. Avanzamos con más música, señoras y señores. A continuación, canción que me encanta, me gusta, sube el volumen de Tropicana. Aquí llega, de la dinastía Morales, el creador, dueño y señor de la nueva ola. Esta vaina se llama De Millón a Cero, lo hace Gale Morales y suena en Tropicana, la más bacana. ¡Bacanísima!

0: Mariluna, Mariluna, Mariluna de mi amor. Mariluna, Mariluna, Mariluna corazón. Así le estará diciendo Infantino a Messi. Mariluna, Mariluna corazón. Oiga, si se dan cuenta por qué es que uno se siente indignado. Ejemplo, en estos momentos he visto jugadas y esta fue la misma jugada y el gol que le anularon a uno de los jugadores de, si mal no estoy, creo que fue de Francia. Si mal no estoy, creo que fue de Francia. Donde un jugador de Francia, como quien dice, el fútbol es de contactos, y sin querer pisó a uno de los jugadores de Argentina. Y el man se recorrió desde la cancha contraria hasta donde tenía que ir a hacer el gol. Recorrió desde su cancha en un contragolpe, hizo el gol y le anularon el gol. En estos momentos, en esta gran final, acaba de suceder algo muy similar. Acaban de pisar a un jugador de Argentina. Otro jugador de España hace gol y no lo valieron porque supuestamente lo pisó. Entonces, por eso no valieron el gol. Y yo estoy seguro que esta jugada va a dejar de qué hablar. Créame, y lo estoy seguro. Unos dicen que lo pisó, otros dicen que no lo pisó. Estoy seguro que esta jugada va a ser causante de una gran discordia, de una gran problemática. Porque hasta en esto estamos viendo que parecer Argentina está siendo favorecido. Y si me quieren funar, fúnenme. Yo no estoy diciendo nada de lo contrario. Pero las cosas hay que decirle, y se tenía que decir y se dijo. Le acaban de anular un gol a España. Y pues obviamente eso favorece al cuadro argentino. Porque ya están en el primer tiempo del segundo, ya están en el primer tiempo extra. Y pasan estas cosas, no. Pero bueno, cosas que pasan cuando suceden. Es mejor que le den la Copa Argentina y ya, coge, ahí está. Ahí te la ganaste. ¿Por qué? No sé, pero te la ganaste. Pero bueno, los europeos en estos momentos estarán sintiendo lo que nosotros sentimos hace miles de años atrás cuando se robaron el oro. Se tenía que decir y se dijo. Bueno, mi gente, se siguen realizando cambios en el partido. Se mantiene 0-0. Una roja para Argentina. Está jugando con un jugador menos. España hizo gol, pero se lo anularon por una supuesta falta. Pero bueno, ¿qué podemos hacer? Eso es como cuando estaban jugando en la calle del barrio y uno salía, no, ya me voy porque es mi balón y no juega más nadie porque es mi balón. Siento que ahora mismo la FIFA está haciendo así con Messi. No, y ya ganó Argentina porque es mi balón, es mi partido. Pero bueno, vamos a ver qué piensan los oyentes acerca de esto. Mándame ese mensaje vos, 310-206-3302. ¿Qué piensan los oyentes respecto a esta anulación del gol de España? Por aquí el Faraón FM, ahí aquí en Cuéntamelo Todo y No Me Ocultes Nada. Mándame ese mensaje de voz.
1: 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Epa. Mío, bello, así es, tal cual, siempre ha sido así, es triste reconocerlo y no importa, pero sí sabemos que todo esto es una farsa, pero bueno, tienes toda la razón y vamos a hacerle mucha fuerza a España.
0: Cosas que pasan cuando sucede, mira ahí, en estos momentos se acaba de salvar Argentina nuevamente. Esta vez el balón salió del arco. Bueno. ¿Qué más dicen los oyentes? 310-206-3302. ¿Era gol o no era gol? ¿Era gol de Yepes o no era gol de Yepes? Recibo mensajes de voz. Mientras ustedes me envíen ese mensajito de voz, yo mientras le voy soltando más y más canciones. Por acá Sandrita Hernández me dice fue gol. Liliana Villa me dice que ladrones son. Ay, amor, ¿quién soy yo para decir que sí fue o no fue? Si de igual manera lo van a apoyar. Familia, vamos para adelante. Llega Rey Ruiz. Esta vaina se llama No Me Acostumbro. Me encanta la canción. Yo sé que a ti también te va a gustar. Así que súbele el volumen a Tropicana, la más bacana, bacanísima. Si no me conoces, sígueme que te sigo. @ El Faraón FM. Ay, bebé.

0: están los Diablitos. Se llama Recuerdos de un Amor. Suena aquí en Tropicana, la más bacana, bacanísima. Señoras y señores, les cuento que
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0: Se acaba de terminar el primer tiempo extra, donde le anularon un gol a España. Y pues bueno.

0: señoras y señores. ¡Celébralo, Curramba! ¡Celébralo! Señoras y señores, ¿y ahora cómo van a disimular este? ¿Ahora cómo van a disimular este? Celebra Sergio Gramos. Celebra el niño. Celebra el niño. No, Dios mío, bendito de mi vida, ¿cómo van a disimular esto, ah? Le anularon un gol. Pero, ¿y ahora cómo van a disimular esto? Ahora había fuera de lugar. Ahora un jugador de España le cogió la nalga a un jugador de Argentina. ¿Qué pasó ahí? A ver. Gol, gol, gol, gol, gol, gol, gol, gol, gol, gol, gol, gol, gol, gol, gol, gol, gol, gol, gol, gol, gol, gol, gol, gol, gol, gol, gol, gol, gol. Señoras y señores, a esta hora acaba de marcar la selección de España gol ante Argentina en el segundo tiempo del tiempo extra. Lo hace Fernán Torres, el niño Torres, en el minuto 106. Gol, gol, gol, gol, gol, gol, gol, gol, gol, gol, gol, gol, gol, gol, gol, gol, gol, gol, gol, gol, gol, gol, gol, gol. 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Gol del niño Torres.
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0: Bueno, le recordamos también que cuando pasa eso, Argentina pareciera que tuviera un chip. Y es que le hacen gol y él hace dos goles más adelante. Eso fue lo que demostró en la semifinal, en el partido anterior ante España. Le habían hecho ante Francia, perdón, esa fue el cuando jugó Argentina-Francia. Dicho y hecho, ahí está jugada peligrosa Argentina. Cobra centro. Y en las manos del arquero de España. Bueno, no sé si de esta se van a salvar. No sé qué van a opinar algunos internautas. Escuchemos a ver qué dicen los oyentes, si están felices con el resultado que hasta el momento está mostrando la Copa del Mundo. 310-206-3302. Escucho a los oyentes. Hola, hola, por aquí el Fara y aquí en Cuéntamelo Todo. Hello, hello, hello, hello, hello, hello. Escucho mensajes de voz de los oyentes.
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0: Así ha sido, mi amor. ¿Qué más por acá, escuchando Tropicana, la más bacana?
4: Hola, Luchis, de acá, vas a partes de Bogotá.
0: Luchis, se saluda el faraón, él el viaje a la otra. Por acá, ¿qué me dicen? Hello.
4: Lo escucho, Tropicana, la más bacana, bacanísima.
0: Ok.
4: Como quien dice, esa copa va a ser regalada.
0: No.
4: Voy por España. Bendiciones, éxitos, el para.
0: Dale, mi amor, un abrazo también para ti, bendiciones. ¿Qué me dice Percho?
5: Cagada, cagada de ese pedacito que Argentina tenga comprado todo, man. A lo bien, ese gol era legítimo de España.
0: Era gol, era exactamente, sí, pero bueno.
5: Lo bien. Se lo han repartido los argentinos, eso es probado, eso no es nada más que hacer.
0: Pero bueno, como te venía contando, como te venía contando, de eso se trata. Caer y levantarse. Ellos se cayeron con un gol que le anularon y se levantaron con un gol más legítimo todavía, para que no tengan excusas de que lo pisaron, de que fue fuera de lugar o algo similar. Sigamos escuchando a los oyentes. ¿Por aquel Faray a quién?
6: Eso va a ir ganando España.
0: Va a ir ganando España, ¿cierto que sí, mi amor? ¿Qué más por aquí? Hello.
7: 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Esa copa es de... ¿Qué miras, bobo?
0: Esa copa es de... ¿Qué miras, bobo? ¿Qué más está por ahí conectado?
8: Fuerza, fuerza, fuerza España. No podemos permitir que gane Argentina. Fuerza, fuerza a todos con España. Lo que tú dices, corrupción, corrupción, la FIFA. Fuerza, fuerza y orar por ese arco para que no haga gol Argentina.
0: Oiga, nosotros los colombianos sí somos ardidos, ¿eh? No, nos robaron, ahora ellos no, tampoco van a hacerlo. Ah, pero es verdad, son cosas que pasan cuando suceden. Eso era gol de Yepes. Bueno, avanzamos, mi gente hermosa, con más música aquí en Tropicana, la más bacana, bacanísima. Esta es la canción que yo que te quería soltar. Esta es la canción que yo te quería.

0: ¡Ay, Dios mío bendito de mi vida! Señoras y señores, estamos a nada de que termine este segundo tiempo extra en la Copa Mundial. Parece que ser que va a ganar España. Argentina no se da por vencido hasta el último segundo. Ahí está. Viene el segundo de España. ¡Ay, qué pasó! ¿Qué pasó, Williams Jr.? ¿Qué pasó? Hubo un enredo de pies ahí, hermano. Era el segundo de España. Y como dicen por ahí, el que no lo hace, lo ve hacer. Contraataca Argentina. Últimos minutos, últimos segundos del segundo tiempo, del tiempo extra. España va ganando 1-0. ¿Será que se van a penaltis? ¿No se van? No lo sabemos. ¡Ay, Dios mío! ¡Ay, Dios mío! Garra demuestra a la gente de Argentina. ¡Messi le patea! Le pegó en la cara a alguien, a un jugador de España. Eso es un balón peligroso, ¿eh? ¡Bum! Le pegó. Pero le pegó justo en toda la cara. España aprovecha para quemar tiempo. Bueno, ¿qué más dice presente por acá? Yo escucho Tropicana. ¿Y a quién? Cuéntamelo todo y no me ocultes nada. Cántala, cántala, cántala.
1: 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Bueno, parcero, aunque los españoles nos quitaron a nuestras mujeres, nos quitaron nuestro oro, pero qué va. Hagámosle barra, eso pasó hace 600 años. ¡Vamos, hijo, que viva España!
0: Venga, tío, y olé, ¿eh? Y olé. Oye, parece ser que iba a haber otro fuera de lugar. Es que fueron dos ocasiones en las que es de dudosa procedencia la opinión de todas estas personas aquí. Bueno, por acá Alfara, ¿y a quién? Cuéntamelo todo. Por acá, ¿quién? ¿Allá quién? Háblamelo, decímelo, contámelo.
2: Hostia, hijo, que nosotros los reyes, que la copa es de España.
0: Venga, tío, la copa es de España, ¿eh?
3: Pero pican la más bacana, bacanísima. No, pero venga, ¿cuál es el robo? ¿Cuál es el privilegio para ese niño especial de Messi? Qué tristeza, ni para un partido, ni para un juego puede existir, deja de existir la mafia, Dios santo.
0: Sí, como diría uno en Barranquilla, eso es rosca, eso es rosca. Eso es rosca. Bueno, oyentes, avanzamos. Avanzamos con más música en Tropicana, la más bacana, bacanísima. Señoras y señores, aquí llega nada menos ni nada más. Jason Jiménez se llama Maldita Traga. Suena en Tropicana, la más bacana.

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1: Yo creo en muchas cosas que no he visto. Y ustedes también, lo sé. No se puede negar la existencia de algo palpado, por más etéreo que sea. No hace falta exhibir una prueba de decencia de aquello que es tan verdadero. El único gesto es creer o no. Algunas veces hasta creer llorando. Se trata de un tema incompleto porque le falta respuesta. Respuesta que alguno de ustedes quizás le pueda dar.

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Yo creo en muchas cosas que no he visto. Y ustedes también, lo sé. No se puede negar la existencia de algo palpado, por más etéreo que sea. No hace falta exhibir una prueba de decencia de aquello que es tan verdadero. El único gesto es creer o no. Algunas veces hasta creer llorando. Se trata de un tema incompleto porque le falta respuesta. Respuesta que alguno de ustedes quizás le pueda dar. Es un tema en Technicolor para hacer algo.